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1: Hola Frankie, ¿cómo tú estás?
2: Dímelo.
1: Sabes que para mí sería un placer que tú me acompañaras en esta canción para dedicársela a mi pueblo, a mi tierra, con mucho sentimiento.

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crema. Eso sí es grande cuando se va esa vaina, ¿eh? Y no vuelve jamás. Ay, es que grande. Cuidado, amigo. No llores, que eso no es nada. No importa que se lo pegue. Eso no es nada. Cuando usted se lo pegan, está bien pegado. Y punto. Lo único que ustedes dicen, amigos, se lo pegaron. Por bobo y pariguayo. La crema.

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Señoras y señores, ¿qué tal? Buenas tardes, buenas tardes, buenas tardes, buenas tardes. Salseros del mundo. Bienvenidos al programa number one de la radio virtual. Salsa, salsa, salsa, salsa con el Niche.

0: Sabroso, vamos a pasarla chévere. Gracias a Dios, aquí estamos un domingo más. Ojalá y que pues todo estén bien, que esta semana haya sido de buen provecho para todos. Vamos a pasarla chévere desde ahora y hasta las 5 de la tarde. Vamos a salciar, pero de a duro, de a duro, de a duro. Ya sabes que tienes una vía de comunicación disponible, 857-395-8341. Tírame para acá, donde me va a escuchar. ¿Cómo estás? ¿Cómo le fue de fin de semana? ¿Qué vamos a hacer hoy? Así que ya lo sabes, 857-395-8341. Quiero complacerte, quiero saludarte hasta las 5 de la tarde, domingo 23 del mes de agosto, año 2026. Continuamos con los mini conciertos del domingo. Continuamos con las frases a la 1 y 30 de la tarde, las tres primeras frases. A las 2 y 30, 3 y 30 y 4 y 30, ya lo sabe, las frases del domingo para que participe en el concurso que tenemos para el 11 aniversario, el próximo mes de septiembre, 11 años de salsa con el Ninja, así que no se lo pierdan. Señores, pónganse cómodo, bienvenidos al super programa, el toque de queda, el matiné salsero del domingo, salsa con el Ninja.
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1: Ahí les va. Arrancamos con uno de los salseros super pegadísimo, super solicitado. Se los debía hace varios domingos. Ahí les va. De la República Dominicana, arrancando los mini conciertos totalmente en vivo desde la Super 104 y la gran cadena de la salsa, Gillo Campos.

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Señores, buenas tardes, bienvenidos. La gente que acaba de conectar con nosotros, Andy Cavallino conectado, Jacqueline, mi amiga personal, mi gente de New Jersey, me dice que andan temprano, están tempranito con los mini conciertos del domingo en Salsa con el Niche. Gillo te va a cantar esta primera media hora. Ponla a enfriar. Salsa que dan set de Cavallino.

0: ponla a enfriar, Hochi, que lo que viene hoy es grande. Los mini conciertos del domingo. Yo le tengo unos mini conciertos que son para la historia en el día de hoy. Vamos a estar celebrando hoy los 64 años del caballero de la salsa, Gilberto Santa Rosa. Esa media hora no se la puede perder nadie, porque le tengo una selección de los grandes éxitos de Gilberto Santa Rosa. Usted y nosotros les vamos a cantar feliz cumpleaños a Gilbertito Santa Rosa hoy en los mini conciertos del domingo. ¡Vamos allá! ¡Saludo para las chicas superpoderosas! Dicen que tenían varios domingos esperando al gran Gillo. ¡Ahí les va!
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República Dominicana, conectado a través de la aplicación Super 104. Así que ya lo saben. 1:30. Las tres primeras frases a nombre de Hochi Designs y de APP by Don Lobo van a presentarle las tres primeras frases para que usted participe. Lápiz y papel. Recuerde que tenemos una cantidad de regalos en el mes de septiembre. Vamos a estar celebrando de a duro los 11 años de salsa con el Ninja, así que pendiente. Dos peces. Cantallillo. Salsa dominicana, chavo.

1-855-370-3951. Tírame para acá. Puedes dejarme tu notita de voz. Puedes escribirme. ¿Cómo está? Mucha lluvia. Sobre la ciudad de Boston, Massachusetts. Pero tranquilo, que no pan del cúnico. Que salsa dura es lo que te voy a dar. Llegó Jessica. Llegó mi hermano Omar. ¡Wow! ¡Ah! Eso no se pierde en una. Esa parejita fiel al Nietzsche. ¡Salsa! ¡Salsa dura! Rubio, dice Cabalino que te oye como raro. Que si te tomaste algo anoche, ¿qué fue? ¡Atención! ¡Lápiz y papel! En breve, las tres primeras frases. Recuerde que con estas frases usted puede participar en los concursos que vamos a tener en el mes de septiembre. Vayan anotándola, todas las frases, domingo tras domingo. 1:30, 2:30, 3:30 y 4:30. Tenemos cualquier cantidad de regalos el próximo septiembre. Solamente las personas que anoten las frases son los que van a participar. Mientras tanto, ¡palo! La mamajuana del domingo, solo.

Aldo, el Miche, muchas bendiciones de parte de mi Jessica y Diomar. Estamos activos con la salsa dura, salsa caliente. Dios te bendiga. Amarilis, saludos. Bendiciones.

tardes, mi gente linda. Saludando a todos los que están conectados con el mejor programa. Salsa, salsa con el Niche. Saludo especial para mi amigo Champú, que está desde Nueva York conectado. Dice Champú, haciendo la baza ahí en Boston. Saludo para Oscar Rolando y para el Rubio. El Rubio parece que tomó gasolina anoche porque se escucha raro. Un abrazo.

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1: Ya lo sabe. Tú pones el traguito, yo te pongo la salsa. Y por supuesto que el sancochito, la sopita, el asopao, está duro, está chévere el domingo hoy para esa vaina. ¿Cómo? Señores, buenas tardes, continuamos. Atención, lápiz y papel. A partir de este momento vienen en las primeras frases del domingo. Lápiz y papel, atención la gente de la 1 y 30 de la tarde. Viene la primera frase, atención. La primera frase es el toque de queda del domingo. La primera frase es el toque de queda del domingo. Hoy domingo 23 de agosto.

0: ya lo sabe. La primera frase del domingo. El toque de queda del domingo. ¡Anótenla! Mire, antes de ayer, 21 de agosto del año 1962, en Santurce, Puerto Rico, un día como el 21 de agosto, o sea, hace dos días, nació el caballero de la salsa Gilberto Santa Rosa. Todo el mundo lo conoce por su gran calidad como cantante, como persona inigualable. Una historia musical que tendríamos que, sinceramente, hacer, ¿cuántas? Dos horas de Gilberto Santa Rosa. Pero nosotros en esta próxima media hora vamos a tratar de resumirlo, ¿verdad? Señoras y señores, los músicos están listos. La tarima virtual de la Super 104 está lista para recibir el caballero de la salsa, Gilberto Santa Rosa. Vamos a cantarle feliz cumpleaños desde la Super 104 y la gran cadena de la salsa. Ahí les van, uno tras otros, en los mini conciertos del domingo de Salsa con el Niche.
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saludos, buenas tardes, Nietzsche. Nietzsche, saludos para todos los que están conectados a través de la cadena. Nietzsche, felicítame de antemano a Gilene Chi, que estará de fiesta de cumpleaños mañana. Y me imagino que están calladitos ellos para no invitarnos a la meta noche. Así que saludos y felicidades para Gilene Chi.

Yo no sabía eso, cabalino. Yo no sabía eso, que mi hermana allí estará de fiesta de cumpleaños. Pues vamos a empezarlo a celebrar desde hoy. ¡Duro!

y mi gente exclusiva de Cristal Beauty Center en la Minder Jamaica Plain, ahí están a todo volumen. Kiko, un abrazo, hermano mío. Saludo para Murina, para toda la gente que está por ahí en esta tarde, allá en Cristal Beauty Center.

Ah, sí, no, no, es cierto, mi hermano, es cierto, pero nada, desde hoy vamos a dedicarle toda la programación, todos los mini conciertos para mi hermana Gileni G. Estará de fiesta de cumpleaños mañana, así que desde aquí, muchas felicidades, hermana, sabe que te queremos. Sabe que te respetamos, sabe que tiene un público que te quiere muchísimo, tiene un grupo de amigos, un círculo de amigos que te quieren muchísimo. Desde hoy, muchas felicidades, hermana, y que vengan muchos éxitos y muchas cosas lindas. Mucho amor, mucho amor, mucho amor, mucho amor. Continúa el Caballero de la Salsa en su 64 aniversario en los mini conciertos del

0: No soy esa clave, familia.
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son para dedicar. Dice Jesse González que le di por donde era, que ese es uno de sus salseros favoritos y que se lo está disfrutando todita. Dice que qué lástima que está trabajando cuando yo le pongo ese sonido. Óiganlo ahí, ese sonido. Dice que no puede destaparse una, pero nada, disfrútenlo. Recuerde que para disfrutar no hay que tomar, hermano. ¡Ah! ¿Cómo?

En la ciudad de Nueva York, los muchachos de la Super Barbería ya están conectados conmigo en la ciudad del Bronx, New York. Saludo para toda la gente que está ahí. No se pierden una. Dicen que si así comenzamos, ellos no quieren imaginarse cómo vamos a terminar. Usted va a ver, quédense ahí pegadito, que le tengo una super programación en el día de hoy. Tenemos salsa buena, vienen las rumberas, tenemos conciertos rumberos también después de las 3 de la tarde. Le tengo una selección por ahí. ¿Cómo? Continuamos. 857-395-8341. El teléfono que te pone en contacto conmigo. Tírame pa' acá, tírame pa' acá. Dime que te está gustando esta vaina. Si no, apagamos y nos vamos, ¿eh? Miren, le voy a presentar una de las salsitas favoritas. Con el permiso de mi audiencia, de mis corillos salsero, me voy a complacer en este momento. Déjame sentirte. Pueden dedicarla, no hay problema. Los mini conciertos. Gilberto Santa Rosa en

saludo, las buenas tardes a todos los salseros de acero de Latina Network Chile, Latina Network Panamá, Latina Network Colombia y Latina Network Venezuela. Buenas tardes, muchachos. Panamá en la casa. Jorge. ¿Cómo?

También quiero saludar y darle la buenas tardes a toda mi gente de Mole, Mole, Mole Mixer Radio. Buenas tardes a mi gente de la Explosiva Musical, Salseros Explosivo. Buenas tardes, conectado con nosotros la gran cadena de la salsa, VanisirisRadio.net. Buenas tardes, saludo a mi gente de Somos Radio Latina. Buenos días por allá en Las Vegas, Nevada. Somos Radio Latina, el poder latino. Sonando salsa con el Niche. Saludo, buenas tardes para mi gente de la Radio Boston FM, la emisorota.com, con el poder de la salsa. Salsa con el Niche y los mini conciertos del domingo hoy, celebrándole los 64 años de Gilberto Santa Rosa 1.

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1: El 14 de junio del año 1955, por allá en Humacao, en la hermosa isla de Puerto Rico, nació Julio César Rojas López. Todo el mundo lo conoce como Tito Rojas, el gallo salsero. Nos dejó un 26 de junio, un 26 de diciembre del año 2020. Pero no sin antes dejarnos un legado musical que vivirá por siempre en los grandes salseros de acero. Recuerde, muchacho, que yo siempre le digo que los artistas que mueren o las personas que mueren son los que se olvidan. Y recuerden que en la Super 104 nunca vamos a olvidar nuestros grandes salseros. A la tarima virtual de Salsa con el Biche, una vez más, la descarga musical del gallo salsero Tito Roja. Ahí les van uno tras otro. ¡Wow!

¡Ea, rayo! ¡Ahí les va! ¡Tito Rojas! ¡El gallo! ¡Cuánta gente complacida! ¡Contigo! Que lo tenía ahí guardadito.

104, la gran cadena de la salsa en el domingo por la tarde. El toque de queda, el real toque de queda. El gallo salsero. No, esta no se podía quedar. Una pregunta: ¿me voy o me quedo?

pueden dedicarla, muchacho, ¿eh? Despierto a medianoche y la veo. Así como Cabalino se la dedica allí, esa. Wow.

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Aquí está ya muerte y risa. Ahora otra igual. Dedíquela, muchacho, dedíquela. El gallo salsero en concierto. Los mini del domingo.

Atención, lápiz y papel. A las 2:30 y alguito más viene la segunda frase de la tarde. 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Así que denle pa' abajo a eso. ¡Continuamos! ¡Por favor! 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Salsa dura. Salsa con el Niche. Los mini conciertos del domingo. Dale pa' acá.

Unos mini conciertos durísimos en los clásicos. Prepárense que le tengo una grasita por ahí. Los clásicos del Nietzsche.

Recuerden que Tito Rojas tiene demasiados éxitos. Mucha gente quiere que yo lo complazca, son muchos. Pero recuerden que esto va corrido hasta el mes de septiembre, porque vamos a celebrar en grande los 11 años de Salsa con el Diche. Los mini conciertos los vamos a extender más allá, hasta septiembre. Y por supuesto que vamos a volver a hacer una segunda parte de Tito Rojas. Así que no pan del cúnico.

Saludos, familia. Johnny G les saluda. Feliz domingo para todos los que están en sintonía del mejor toque de queda de los domingos. Salsa con el Niche. Seguimos dando gracias a Dios por todo lo que está haciendo en la vida de mi hermano Niche. Y seguimos gozando de este domingo de más salsa. ¡Qué pecado! ¡Salsa con el Niche! ¡Oh!

0: Señores, quiero darle la buena tarde a toda la gente que por una u otra razón, siempre después de las 2 de la tarde que se conecta con nosotros. Así que muchas gracias, buenas tardes, saludos, bendiciones, seguimos. Con papá Dios delante todo se puede. Si no, díganmelo a mí, con mucha fe, con oraciones y con mucha ganas de vivir. Todo se puede. Vamos para allá, vamos para adelante, nítido. Señores, atención lápiz y papel. La segunda frase del día para que participen de los grandes premios que tenemos en el mes de septiembre. Ya lo saben, la dinámica es que usted todos los domingos va a anotar la frase que yo voy a ir diciendo. Y en septiembre, desde el primer domingo de septiembre, vamos a empezar a regalar todos los premios que tenemos para los fieles oyentes, solamente para los fieles oyentes de Salsa con el Niche. No gente de que venga de pegado, que yo soy prima de qué sé yo quién. No. Estos regalos son exclusivos para los oyentes de Salsa con el Niche, ¿ah? Yo no quiero gente infiltrada, no quiero gente que no escuchen el programa, porque el que no escuche el programa no se merece un regalo que con mucho cariño y mucho esfuerzo vamos a hacerle para todos ustedes, porque Jochi de su valioso tiempo está sacando para hacerle estos regalos bien bonitos. Y por supuesto, Don Lobo en APP by Don Lobo también pues saca de su tiempo para que esto quede bien bonito. Así que ya lo sabe, solamente para Salsero de Acero y los escucha de Salsa con el Niche. La segunda frase del día. Atención, la segunda frase del día. Salsero de Acero. La segunda frase es Salsero de Acero.
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3: ¿Qué tal, amigos? Te saludo Osvaldo Román de Puerto Rico para llevar un saludo a Salsa con el Niche por la Super 104 Blue Agua, porque yo quiero que tú vuelvas a mí. Que me des tu cariñito, mi amor.
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los grandes voces salsera, Puerto Rican Power, Grupo Niche y con su propia orquesta, mi pana, el gran Osvaldo Román de Puerto

Yo se lo dije que hoy venía Gillette, venía correteando bajito. Los mini conciertos del domingo en Salsa con el Niche. Tírame pa' acá. Salsa bonita, salsa chula. Osvaldo Román en la tarima virtual de los Salsa con el Niche y los mini conciertos. ¡Wow!

Miche, buenas tardes. Oscar y Rolando por aquí, mi hermano, reportándonos, conectado con el Niche. Un saludo muy especial para mi hermano La Chalupa y mi hermano querido Andy Cavalino y su querida esposa. Ya tú sabes, Niche, que Dios te bendiga, mi

Oye, bendecido domingo 23 de agosto, Nietzsche, mi hermano, salud para DRD. Con el que la prende, la pone, ese camión de tomate van y camiones de tomate vienen. El que sabe de los tomates, oye, es el Nietzsche. Salud, pa, saludo especial para Rolando López, Oscar López, Willy, se le quiere. Hermano Nietzsche, mañana la chalupa está de aniversario 49 y no de San Francisco. Un abrazo, Nietzsche. Bendiciones.

Desde hoy, muchas felicidades, hermano. Todas las bendiciones del cielo. Que cumpla muchos años más. La Chalupa en Santo Domingo está de cumpleaños mañana. Abrazo, hermano. Bendiciones igualmente para ti. Salsa dura. Mi hermano Oscar Rolando. Gran abrazo, mi hermano. Igualmente, bendiciones. Gracias por la conexión cada domingo.

el corillo salsero del Niche, conectado en el domingo por la tarde. Dicen los muchachos que no hay para nadie. Y si ustedes lo dicen, yo se lo creo. Mi pana Osvaldo, el gran Osvaldo Román. Esta vez cuando estaba con la Puerto Rican Power de Luisito Ayala. ¡Ahí les va!

Ese es mío personal, champú. Salsa para ti es lo que tengo, champú. Mira, quiero saludar un grupo de tigres que tengo conectado conmigo a través de la aplicación de la Super 104 allá en el Doral, en Miami, la capital del sol. Dicen los muchachos que está cogiendo fuego.

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La banda de Raúl Gallimore. Y por supuesto, en la cuerda vocal es Roberto Blades, el hermanito menor de Rubén Blades. La orquesta Inmensidad de Panamá, poniendo el sello en esta tarde de los mini conciertos. Lo debía. Ahí está.

0: José Sánchez.
1: Ha pasado el tiempo y no he podido.
0: Lobo. Y José Sánchez. Tranquilito. Señores, continuamos. Raúl Gallimore y Roberto Blades a la cabeza de la Orquesta Inmensidad. Duro, duro, duro, duro.
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0: Atención, 3 y 30 de la tarde. Viene la tercera frase del día para el concurso de septiembre, 11 aniversario, salsa con el DJ. Continuamos. Esta me gusta. Póngale atención a esta. Raúl Gallimore.

Quiero enviarle un gran saludo y un gran abrazo a unos nuevos oyentes que tenemos por allá en el Bronx, New York. Saludo para Germania y también para Angelis. Ahí están, serie 56 desde el Bronx, New York, conectada con el Niche. Germania, Angelis, ya lo saben, péguense ahí todos los domingos desde la 1 de la tarde. Recomienden el programa, recomienden la estación, que salsa dura es lo que tengo.

soldado de la salsa de Nueva York, conectado con el DJ Germania y Angelis, allá en el Bronx, serie 56. ¡Qué bueno! Una más de Roberto Blades y la orquesta Inmensidad, una que no podía quedarse. Ah, los muchachos me dijeron: Nietzsche, no, que no se te vaya a quedar, que no se te vaya a quedar ese palo. Atención, luego de esta viene la tercera frase del día. Lápiz y papel. ¡Vamos!

Pepe by Don Lobo produciendo. Ya lo escucharon esa cortinita ahí. Llegó la hora de la clave. La tercera clave. Atención, la tercera clave del día. Lápiz y papel. Los clásicos del Nietzsche. La tercera clave de las 3 y 30 de la tarde. Los clásicos del Nietzsche. De este domingo 23 de agosto 2021, los clásicos del Nietzsche. ¡Ahí está!

continuación vamos a ingresar a una de las partes que yo sé que le gusta mucho a los salseros de acero, a los salseros clásicos. Mire, vamos a arrancar este asunto con uno de los salseros clásicos. Ya no está con nosotros, partió de este mundo al descanso eterno, pero no se fue sin antes dejarnos un gran legado de los grandes clásicos de la salsa. Él es Cheo Feliciano. Quiero que los salseros que saben del negocio, la gente que sabe de salsa dura, de salsa fina, se ponga en atención a partir de este momento. La tarima está lista. Sube el gran Cheo Feliciano a la tarima virtual de los mini conciertos del domingo. Ahí les va, media hora completita dentro de los clásicos. José Cheo Feliciano, ahí les va.

0: Salsa dura, salsa fina, salsa para conocedores de buena salsa. Cheo Feliciano te está cantando una tras otra media hora de uno de los salseros más duros que tuvo la Fania, que tuvieron los clásicos. Caballo, caballo, sentimiento tú.
1: Y el hombre.
0: Lisandro Herrera. Ahí están. Un abrazo, hermano.

Oye, Nietzsche, quiero un temita, para disfrutarlo en este domingo. Óyeme, un temita sabroso, sabroso. Que usted me ponga ahí, por favor. De Johnny Rivera, voy a conquistar tu amor.

0: aplauso y esa clave, familia.
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¡Wow! ¿Cuánta gente que le está gustando esto? ¿Cuánta gente que le está gustando esto? Mi hermano Champú, esa está anotada. Para mi gente que me está pidiendo canciones sueltas, ¿verdad? De diferentes salseros. Recuerden que la temática es esta de los mini conciertos. La voy a anotar y luego les vamos a complacer con un conciertito de cada uno de esos. Así que mi hermano Champú, esa va, mi hermano. La vamos a anotar y vamos a colocar un mini concierto, ¿verdad? Lo debo para el próximo domingo. Del gran Cuco Baloy. Qué bueno va a ser eso en los clásicos, ¿verdad? Así que ya tú sabes, mi hermano Champú. También para mi hermano Oscar y Rolando. Atención, me pidieron algo de Johnny Rivera. Vamos a colocar también, vamos a ponerlo por aquí en la lista de producción. Media hora de Johnny Rivera, porque la verdad que Johnny Rivera tiene buenos éxitos para un mini concierto. Así que ya lo sabes, seguimos complaciendo. Cheo Feliciano te está cantando en este momento. Disfrútalo en los mini conciertos del domingo. Salsa con el Niche. Hombre.

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recta final de este domingo de los mini conciertos de salsa con el Niche. Ya lo sabe, para toda la gente que todavía no ha agarrado la onda, no sabe cómo es el asunto. Estamos en los mini conciertos. Agarramos media hora de cada artista, porque ni una, ni dos, ni tres son suficientes. Por eso te traemos los mini conciertos. Esto es un regalo del mes de agosto y del mes de septiembre, con motivo. Esto lo hacemos únicamente con motivo del 11 aniversario de Salsa con el Niche, la cuarta temporada ya de los mini conciertos. Hay mucha gente que le encanta esta dinámica de los mini conciertos, porque así le da la oportunidad de escuchar más de uno. Así que muchas gracias a toda la gente que me escribe, los que están ahí pendientes, los que están conectaditos con nosotros a través de las diferentes estaciones de la gran cadena de la salsa. 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

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Los domingos ya lo sabe que arranca el matiné salsero desde la 1 de la tarde. Salsa con el Niche a las 6 de la tarde cuando él quiere. Cuando él quiere, ¿verdad? Cuando él quiere. Hay un programa que se llama Merengue, solo merengue con Nelson Castillo. ¿Cuándo? Yo no sé. A las 9 de la noche, ese sí está siempre ahí. Osiris Ruiz desde la cabina de BaniCityRadio.net. En Noches de Grande, eso es una combinación de baladas y boleros para cerrar el fin de semana y recibir el lunes bien chévere, bien sabroso. Así que ya lo saben, Noches de Grande en esta misma cadena desde las 9 de la noche todos los domingos. Continuamos, mire. La orquesta que le voy a presentar a continuación, pasaron unos grandes cantantes por esta agrupación de su líder, Don Rivera, ¿verdad que sí? Allí estuvieron grandes artistas, pasaron grandes intérpretes como lo fue Frankie Ruiz. Ahí estuvo su hermanito Jaime el Megwis Rivera, que ya también está con nosotros. Ya no está con nosotros, ¿verdad que sí? También pasó por la orquesta de La Solución el maestro Alex de Castro y también el maestro Anthony Martínez. Así que ya lo sabe, les hablo de la super orquesta de Don Roberto Rivera con sus cantantes Frankie Ruiz, el Megwis Rivera, Alex de Castro y Anthony Martínez. Les van a cantar en los mini conciertos del domingo de Salsa con el Niche, sin desperdicio. ¡Ahí les va!

Mi gente, serie 56, allá en el Bronx, New York, gozándose los mini conciertos del domingo. Germania y Angelis me cuentan que son salsera de acero. Si viven en el Bronx, y serie 56, imagínate.

todo el camino. Duro, duro, duro. Hasta las 5 de la tarde. No hay para nadie. Quítense del medio. Al Rojo Vivo. La banda de Roberto Rivera. Con su cantante favorito, el Megui Rivera. Frankie Ruiz. Alex de Castro. Ivani Martínez. ¡Cómo! Esta me la solicitaron. Esa no se quedaba. ¡Ahí les va!

¡Ataca, José Sánchez! ¡No te veo, José Sánchez! ¡No te veo! ¡Vamos! ¡Oh! ¡Ay! Nuevamente, reiterar el saludito para mi hermano La Chalupa. Estará de cumpleaños mañana. Felicidades allá en Santo Domingo. Desde hoy, celebrando. ¡Oh! Mi hermana Gilady G también está de cumpleaños mañana.

Padre, por aquí voy camino para Providence, otra vez, oyendo salsa con el Nietzsche. Saludo a la audiencia, mi compadre. Jacqueline está apagada. Yo no he oído a Jacqueline tampoco.

0: Dímelo, mi hermano Ricardo Domínguez, el Nietzsche. Ah, aquí estamos activos, lo que pasa es que estamos haciendo la diligencia también, pero con eso no nos desconectamos.
1: Estamos activos, estamos activos, sí, estamos en conexión, estamos escuchando la salsa dura y la salsa caliente.
0: Ándale, salsa, más salsa.

Mi compadre, buenas tardes, mi compadre querido. Aquí bajo perfil, escuchando, claro que sí, estoy en sintonía desde temprano. Lo que pasa es que estoy con lo que hacer es de la casa y no me había puesto la pila para mandarle un saludito.

0: Mi amiga personal, Jackie, ¿qué me dice por aquí?
1: Mi amigo, pregúntele a Titi si él sabe cuáles son las tres frases que han dicho. Una y media, dos y media y tres y media. Pregúntele a Titi si él sabe cuáles son. A ver cuál está más activo, te digo yo.
0: Oiga, compa, va a tener que decirme las tres frases, compa, a ver si es verdad. Ya viene la número cuatro.

La gente de Elizabeth, New Jersey, dice que le está gustando la vaina, que le está gustando los mini conciertos del domingo. Y eso no es nada. Lo que le tengo preparado en septiembre, todavía mucho mejor. Vienen acompañados de muchos regalos, muchos regalos, muchos regalos. 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Regalo fino, regalo duro. Así que nada más tiene que ir anotando las frases. Nos queda una más que viene ahora a continuación. Y el próximo domingo, cuatro más y cerramos. Y arrancamos en septiembre los regalos del 11 aniversario de Salsa con el Niche.

Buenas tardes, bendiciones, ya lo escucharon. La frase número 4 de este domingo, domingo 23. Vayan anotando cuál es el domingo. Domingo 23 de agosto. La última frase del domingo es: los mini conciertos. Frase número 4 para este domingo y la última es: los mini conciertos.

Así es que ya lo saben, ahí están las frases del día de hoy. Próximo domingo será ya el último domingo, domingo 30 de este mes de agosto. Vamos a tener las últimas cuatro frases. Toda la gente que anotó, guárdenla por ahí. No vayan a perderla, porque con esas frases es que ustedes van a poder ganar los premios, la gran cantidad de premios que tenemos con motivo del 11 aniversario de Salsa con el Diche. 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Mire, para ponerle fuego, para cerrar allá arriba, arriba, arriba, arriba, arriba, en alta. Un tremendo maestro del bajo es puertorriqueño. Tiene una banda que no le voy a decir nada más. Nada más le voy a mencionar. Nada más le voy a mencionar uno de los grandes salseros que pasó por esta banda. Ya no está con nosotros, pero dejó su huella con la orquesta del maestro Bobby Valentín en los mini conciertos, cerrando a todo vapor. Y este domingo, ahí les va.

domingo, el toque de queda. Y al que pide una taza, le dan dos. Y el que quiera más que le piquen caña. ¿Sí o no, parcero? ¡Vamos allá!

no lo vayas a dejar caer.

El gran Manny Martínez, el Cano Estremera, Luigi Texidor y muchos más desfilaron por la banda de El Rey del Bajo, Bobby Valentín. No lo dejes caer porque vamos a cerrar en grande. Dame, dame. Dime, ¿qué fue lo que te pasó? ¿Que no ha vuelto más por aquí? ¿Te echaron frío? ¿Qué fue lo que pasó? 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

No hay ningún problema. Anotado para el próximo domingo. Todo lo que me pidieron y lo que se me hayan quedado. Tranquilo. Recuerden que esto va hasta el último domingo de septiembre. Un regalo del 11 aniversario de la Super 104. Para que después no se quejen, ¿ah? Para que después no me estén pidiendo. Le estoy dando más de uno.

despedirme, hacerle una invitación para que todos los días de lunes a jueves, 8 de la noche, hora de los Estados Unidos, directamente desde la cabina de Latina Network Chile, Raúl Enríquez también tiene salsa entre semana, ¿eh? 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Y los sábados, el más loco de todo, Don Lobo, bachateando con el Lobo. Desde las 4 de la tarde, 4 horas de bachata, dura, dura. Hoy a las 9 de la noche, la gente que quiere ya ir a la camita tranquilito, bajarle la nota para amanecer chévere, para mañana lunes. El maestro Siri Ruiz desde la cabina de BarisiriRadio.net le va a presentar Noches de Grande, baladas y boleros, boleros y baladas en una gran combinación para cerrar con broche de oro la semana. Desde las 9 de la noche, no se lo pierda, mi gente. Una más y me despido. Próximo domingo, si Dios lo permite, estaré con todos ustedes con más salsa que pecado. Pásenla chévere, gracias a toda la gente que se reportó. Los que no pudieron, pues un abrazo desde aquí. Los que están de cumpleaños mañana, mi hermana Gileni G. Desde aquí te deseo lo mejor, como ya te lo expresé. Muchas felicidades. Si hay alguien más por ahí que esté de cumpleaños en esta semana, muchas felicidades también. Para mi hermano La Chalupa, allá en Santo Domingo, que también mañana estará de manteles largos. Muchas felicidades, muchas bendiciones. Pásenla chévere, que esta semana, Dios primero, sea una semana de grandes propósitos, una semana de buen provecho para todos. Cuídense mucho, cuiden los suyos. Y recuerden que cada domingo a la 1 de la tarde tiene una cita conmigo aquí en Salsa con el Niche. Bendiciones para todos. Me marcho. Chao, chao, chao. Una más de Bobby Valentín. Próximo domingo vengo con más salsa que pecado. Duro, duro, duro. Bye, bye. Buenas tardes.

¡Ay, ay, ay, ay, ay, ay, ay, ay, ay! Cada domingo, Ricardo Domínguez, el Nietzsche. Así es, mi hermano querido. Dios te bendiga siempre. A través de los estudios de SomosRadioLatina.com llevamos pues toda esta incidencia de tu gran programa Salseando con el Nietzsche. Así que más salsa que pescado. ¡Vamos!

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Un gran abrazo para nuestro hermano y amigo Nelson Castillo y su programa Solo Merengue. Este se transmite por Latino 88.7 y una red de emisoras online. Hermano Nelson, un gran abrazo de Sergio Vargas desde Villa Altagracia, República Dominicana, cortesía del doctor Ferreira. Lo queremos.

nuestra vía de comunicación 617-461-2840. New York Bank. Ay, si tú no estás, mi amor. Ay, si tú no estás, ¿qué hago? Señores, buenas tardes, un abrazo. Yo soy Nelson Castillo, el de Bonao. Buenas tardes. Esto es Solo Merengues, con los merengues clásicos de fin de semana, a través de esta gran cadena.

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estamos en este domingo por la tarde en vivo en esta gran cadena. Nelson Castillo, el de Bonao, en Solo Merengue. Señores, buenas tardes, un abrazo a toda la gente conectada en este domingo. Buenas tardes, un abrazo grandote. Síguenos hasta las 8 en Solo Merengue.

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1: Mi gente, seguimos a través de explosivamusical.com en esta gran cadena Solo Merengue, en esta gran cadena domingo por la tarde en vivo. Buenas tardes, un abrazo. Dímelo, Mili.

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Ay, si tú no estás, mi amor. Ay, si tú no estás, ¿qué hago? Señores, buenas tardes, un abrazo. Yo soy Nelson Castillo, el de Bonao. Buenas tardes. Esto es Solo Merengues, con los merengues clásicos de fin de semana, a través de esta gran cadena.